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0: Llegaste tú con Luis Fonsi. Llegamos a las 7:16 minutos en tu radio Tiempo 89.5. El retorno a casa es con Tiempo de Luna.
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0: Cada vez más hay menos hombres que nos comprometemos. No sé, pues yo puedo pensar por muchas razones basado en la experiencia de las historias que yo recibo, Mafis, a mí. Yo pienso que hay hombres que le temen al compromiso porque detestan la responsabilidad, porque hay que decirlo, que tener una relación de pareja y arrancar una relación de pareja es de valientes, no es para cualquier persona, lo decíamos la hora anterior. Y hoy cada vez más las personas, y esto lo digo basado en los hombres, quieren disfrutar, no sé, el manjar de la relación de pareja, pero sin el compromiso, sin etiqueta, sin tener que tener la cláusula de permanencia, porque eso les genera, no sé, tipo de detestarlo, de odiarlo, algo realmente que no les gusta mucho, y por eso finalmente no se comprometen. Hoy por hoy hay gente buscando compromiso, pero no todos tienen el nivel de compromiso que alguien esté buscando.
3: Pues mire, vamos a hablar de cómo saber que alguien quiere algo serio contigo si estás empezando a charlar con alguien, pero como que no sabes muy bien qué es lo que quiere. Pilla estos 5 puntos para saber si quiere o no quiere algo serio. Lo primero es que avisa cuando no puede responder. Como que, oye, me voy a ocupar un rato, entonces te respondo, no sé, cuando termine de trabajar, cuando llegue a mi casa. No simplemente te deja en visto, sino que el man avisa, o sea, y uno obviamente está como en esa recepción también, ¿no?
4: Es bastante cuidadoso con los sentimientos de la otra persona.
0: Lo que hablábamos hace poquito, ¿no? Que decíamos que hay gente que se ocupa, pero una cosa es avisar, oye, voy a estar ocupado, pero ahí estaré pendiente de lo que tú necesites. Sí.
3: 2, evita amenazas de ruptura. Esto en un tiempo se puso muy en tendencia, como que, ah, bueno, estás enojada, entonces dime cómo solucionamos, o si quieres dejamos así. Cuando la persona está comprometida, esto no es una opción. Él siempre va a buscar la manera de remediar lo que hay mal dentro de la relación.
0: Eso es importante, porque hoy por hoy se dice, ay, ¿sabes qué? Dejemos las cosas así.
4: Uno de los puntos. No se paran y dicen, ¿sabes qué? Yo mejor necesito tiempo, y ese tiempo se convierte en no volver a hablar nunca.
3: De los puntos que más me gusta, ofrece disculpas.
4: Eso ya no se ve.
3: No, mire que no. Se enojan, le hacen la ley del hielo a uno y salen y se van. Ahora, si el hombre está interesado, él te va a buscar y va a mirar la manera de reparar el daño, ¿ok?
0: Eso es importante. Me gusta mucho porque habla del compromiso del hombre.
3: Expresa necesidades con claridad, o sea, dice lo que quiere, lo que necesita, lo que no permite, y evita las suposiciones dentro de la relación.
4: Sin rodeos, porque entre más concreto sea la cosa, la otra persona va a entender mucho mejor.
3: Y la última, discute con respeto. O sea, no es que le huya a las discusiones, sino que quiere hablarlo todo contigo y lo hace desde el respeto. Porque lo malo no es discutir, lo malo es cómo arreglamos las discusiones. Entonces, un hombre que esté dado a hacer y a dar su mejor versión en estos 5 puntos es alguien que quiere algo serio contigo.
0: Y lo último, si es tedioso cuando alguien no tiene una comunicación, sino que puedes ver la forma en cómo se comunican a través de WhatsApp, y es un lenguaje muy ofensivo, se bloquean, se desbloquean, hay cantidad de palabras que realmente no venían en la comunicación, y es ahí donde se va dañando ese vínculo. Pero todo lo contrario, un hombre que busca el diálogo y busca el diálogo con respeto es que busca una relación seria y que realmente está diciendo, quiero plantarme aquí porque veo una relación a futuro seria.
4: Qué bonito. Y por favor, si quieren tener algo serio, adelante, si no, díganlo también.
0: Sean sinceros, sean honestos. Y obviamente, si usted encuentra a esa persona que hoy por hoy le ofrece esa relación de pareja y tiene todos esos 5 puntos que acaba de contar Mafe, pues mire, usted está en una relación seria con alguien que realmente la quiere, la valora y quiere algo bonito con usted, de una manera lenta, precisa, pero segura también. 7:20 minutos, ya venimos a cerrar Tiempo de Luna en tu radio Tiempo 89.5 en esta noche de viernes. Mafe Maya, Sammy Rojas y David Silva en tu radio Tiempo.

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1: Llegamos a las 7:41 minutos en esta noche, noche de viernes. Por fin celebramos que en la ciudad de Cali llovió y eso fue una celebración multitudinaria de muchos caleños. Usted se unió, digo, ay, por fin. Yo vi, por ejemplo, en el parqueadero de mi casa a vecinos que salieron a celebrar con sus hijos. Era como que hace muchos, mil años no llovía en la ciudad. Y realmente fue una lluvia que no fue tan pasajera y eso gustó mucho porque para muchos en casita, que el viernes cuando llegan de la oficina no quieren de pronto salir, se quedan en casita y obviamente el clima va a estar mucho más fresco para compartir.
2: Y para pasarla muy bien, evidentemente, con tu Radio Tiempo, todo el tiempo.
3: Recuerda que ya nos vamos, pero eso no quiere decir que estés solo porque te dejamos con Noche de Copas. Las canciones más perfectas y deliciosas para que acompañes esta noche fría mientras de pronto te comes algo con tu pareja o disfrutas con tus amigos.
1: Exacto, si cocinan, si piden, si hay reunión de amigos, si es en la familia, ahí estamos. Obviamente de la música nos encargamos nosotros. El próximo lunes estamos de vuelta, cerrando ya este mes de septiembre y por supuesto listos para todo lo que trae el mes de octubre con tu Radio Tiempo 89.5.
2: Lo bueno es que tendremos una cita contigo de lunes a viernes de 5 a 8 para volver a casa como nos gusta. Información, compañía y tu Radio Tiempo todo el tiempo.
1: Mafe Maya, Sammy Rojas y David Silva en Tiempo de Luna de tu Radio Tiempo. Cuídense mucho. Chao.
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1: 6:57, a las 6:57 y todo el tiempo. 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
1: 7:57 a las 7:57 y todo el tiempo. 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
2: Aquí estamos para recordar, para cantar otra vez esas canciones que eran tus favoritas cuando eran nuevas y se quedaron ahí en el fondo de tu corazón, las cantas una y otra vez. Hay otras que quizás las tenías por allá en el fondo, no las recordabas bien, y cuando las vuelves a escuchar, viene un sinfín de recuerdos lindos a tu vida. Así que aquí, como cada mañana, estamos para recordar con los clásicos de Radio Tiempo, y tú simplemente cuéntame cuál es ese recuerdo hecho canción que quieres volver a traer al presente hoy. 320-6628-895 es en nuestro WhatsApp para que nos envíes ya tu audio y nos cuentes cuál es ese clásico que quieres cantar en esta mañana de clásicos en tu Radio Tiempo.
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2: Porque estamos para recordar. Para ir al pasado un momento y decir, ¡ay, qué bella época era esa! ¿Recuerdas esa juventud hermosa? Esa juventud a veces rebelde, ¿no? Todos tuvimos nuestra época. Ahora decimos, ¡ah, estos muchachos de ahora! Pero pregúntenle a sus papás, ¿no? Si aún los tiene, ojalá, gracias a Dios. Papá, ¿cómo era la juventud de la época? Siempre la rebeldía, que también es, hace parte, ¿no?, de nuestra evolución como seres humanos. Y estas canciones de los clásicos de Radio Tiempo eran lo que sonaba en esa época linda e inolvidable. Son canciones inmortales de artistas legendarios que están aquí, todas reunidas cada mañana en los clásicos de tu Radio Tiempo o todo el tiempo.
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1: Aquí estoy para acompañarte. Yo soy Tatán Patiño y estamos recordando con los clásicos de Radio Tiempo 89.5. Esas canciones de los 80s, de los 90s. Es más, ya a estas alturas de la vida, hasta las de principios de los 2000, se han convertido en clásicos. ¿Y qué es un clásico? Es una canción que fue exitosa en su momento y que quedó para siempre. Tan exitosa en su momento que hoy sigue sonando como si fuera ayer. Así que tú piensa en la tuya, porque estoy para complacerte como cada mañana. Estamos desde las 8 de la mañana en los clásicos de tu Radio Tiempo. ¿A dónde puede usted escribir o enviarme el audio para pedir su canción favorita? Sencillo, WhatsApp Radio Tiempo 320-6628-895. Continuemos cantando con estas lindísimas canciones. Música maravillosa de los clásicos de tu Radio Tiempo todo el tiempo.
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1: Son las 8:58 en las mañanas y todo el tiempo.
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1: Avanzamos en esta linda mañana, una mañana en la que estamos cantándole al amor, estamos cantándole a todos los sentimientos que teníamos en nuestro corazoncito hace algunos años, no tampoco un montón de años. Hay canciones que ya se consideran clásicas y son apenas de la década de los 90, de hace unos 20 años para atrás, y otras que sí recordamos a veces porque eran nuestros padres los que la escuchaban cuando estaban en su día a día, en sus fines de semana con sus amigos, en sus asaditos, con la familia, ponían estas baladas hermosas y tú de niño las cantabas y quedaron ahí, marcando una etapa muy importante en tu vida. Son las canciones que escuchamos todas las mañanas, desde las 8 de la mañana en los clásicos de Radio Tiempo, todo el tiempo.
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1: Vamos a hacer esta canción de venganza que se llama En tus zapatos, vamos.
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1: Dime tú qué piensas de la frase típica recordar es vivir. Yo estoy muy de acuerdo. Lo que no estoy de acuerdo es en vivir en el pasado. Tenemos que seguir avanzando, construyendo futuro. Este hoy que estamos viviendo en este momento, con su música, con sus situaciones, con sus circunstancias, mañana, que ya es el futuro y será presente mañana, hoy será pasado entonces. Por lo tanto, hoy, que es el día más importante de nuestras vidas, tenemos que empezar a construir un pasado espectacular para que cuando ya lleguemos al futuro lo podamos ver por el retrovisor y decir, hice las cosas bien. ¿Y cómo hacemos las cosas bien? Pues obviamente aprendiendo de nuestros errores. Cada error, cada dificultad y cada problema no es sino una enseñanza que nos deja la vida para el futuro. Y estas canciones las recordamos justamente para eso, para viajar al pasado y volver a traer esas experiencias que nos ayudaron a ser quienes somos hoy en día. Es la música, los clásicos de Radio Tiempo, todo el tiempo.
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1: Seguimos en este recorrido por la historia, por tu banda sonora, porque la vida está adornada de canciones. ¿Qué sería de la vida sin la música? Y la música se va volviendo clásico conforme a ti te va afectando para bien o para mal. No es el mismo clásico para uno que para el otro, pero tenemos unos en común, y esos clásicos en común que a todo mundo le gustan están aquí en los clásicos de Radio Tiempo 89.5. Todas las mañanas a las 8 de la mañana comienza este viaje por el tiempo para deleitarnos con aquellas voces inmortales. Algunos aún están, otros ya han partido de este mundo, pero su música los inmortalizó. Artistas inmortales, canciones infinitas que suenan en los clásicos de Radio Tiempo 89.5. todo el tiempo.
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1: 9:57, a las 9:57 y todo el tiempo.
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5: Qué bonito, feliz fin de semana. Aquí nos encontramos listos, preparados, dispuestos, agradeciéndole a Dios. Gracias por un nuevo día. Gracias porque no es tu cumpleaños, no es el mío, no es el cumpleaños de alguien especial. Seguramente hoy pues es para ti un día normal, pero no debería serlo. Es un día en el que despiertas, tienes salud, tienes a los tuyos, hoy abraza, besa más. Yo le dije muy temprano a mi esposa, mira, feliz día, y le conté cuántos días habían pasado desde que nos conocimos, desde que estamos juntos. Han pasado un montón de días, pero sin embargo, puedes hacer de un día normal o que pareciera normal un día inolvidable. Depende de tu actitud y depende realmente siempre de que agradezcas a Dios por tener lo que hoy tienes. Un techo donde vivir, un plato de comida que no te falta, un trabajo soñado haciendo lo que siempre has amado y, por supuesto, la música de tu Radio Tiempo todo el tiempo que no puede faltar. Me encanta que hoy ya sábado, fin de semana, tengas la posibilidad de compartir con los tuyos y que nos enamoremos mucho más de tu Radio Tiempo todo el tiempo. Nuestro WhatsApp activo 320-6628-895. Espero que allí puedas enviar tu nota de voz, que me digas, David Silva, mira, quiero escuchar esta canción porque yo escucho Radio Tiempo todo el tiempo. Ponle el motivo que quieras. Te gusta, la quieres cantar, te pone feliz, te sientes sexy, te recuerda a tus hijos, te recuerda a tu pareja, la dedicaste, te la dedicaron. Pon el motivo, pero envía tu nota de voz para incluir esa canción en las 21 de tu Radio Tiempo todo el tiempo. Y adicional, tenemos tres canciones que hoy disputan el primer lugar. Karim León, Desde que te tengo, es una de esas canciones que puedes votar ya mismo a través del WhatsApp de Radio Tiempo. Una de ellas será número uno hoy en nuestra lista.
8: Antes que el tiempo se vaya.
5: Es el título del álbum de Fonseca y esta canción junto a Juanes, Antes que el tiempo se vaya.
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5: O puedes votar por la canción de Kany García, A la niña que fui. ¿Cuál es tu favorita para ser número uno en la lista el día de hoy? Cuéntame.
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5: Me he dispuesto más adelante a contarte entre tantas recomendaciones, regalitos que tenemos para los oyentes de Radio Tiempo y además mucha música, porque deseo que este fin de semana no te falte la música de tu Radio Tiempo todo el tiempo. Mientras tanto, momento de continuar con música en tu Radio Tiempo 89.5. Espero nota de voz, mensajito a través del 320-6628-895, que hoy estés bien y de buenas. Yo soy David Silva, arroba soy David Silva en mi cuenta de Instagram, y arrancamos hoy sábado, el último sábado del mes de septiembre, las 21 en tu Radio Tiempo.
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0: Alejandro Sergi Miranda, desde Argentina con Don. ¿Recordaron esto junto a nosotros? Seguramente sí, 10, 18 minutos en este fin de semana, son las 21. Hoy sábado con tu Radio Tiempo, todo el tiempo.
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0: Momento de continuar en las 21 de Radio Tiempo. Hacemos una pequeña pausa porque Radio Tiempo es Colombia. Cuando tú llegas a la ciudad de Barranquilla, de una sintonizas en el radio 96.1. Yaja. Y sintoniza Radio Tiempo Barranquilla. 96.1. Está Moni Arce para contarnos lo que es viral actualmente en las redes sociales de tus artistas favoritos. Esa semana tantas noticias dieron los artistas de Radio Tiempo que realmente no se pueden quedar por fuera. Por eso Moni viene a contarnos lo más viral de esa semana en las 21 en tu Radio Tiempo. Adelante, Moni.
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3: Hola, hola, mi querido David. Saludos a todos en Cali. Un placer, una dicha acompañarlos una semana más a través de las 21 de Radio Tiempo. Yo soy Moni Arce desde Radio Tiempo Barranquilla y esto es lo más viral.
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3: Camilo generó conversación tras participar en el podcast Los Hombres Sí Lloran, conducido por Juan Pablo Raba, donde cuestionó lo que él llama una pandemia de vanidad masculina. El cantante se refirió a esta tendencia de hombres que muestran en redes sociales una vida basada en madrugar, hacer ejercicio, comer saludable, tomar suplementos, meditar y hacer todos los días algo productivo. Según Camilo, detrás de esa búsqueda de bienestar puede esconderse la necesidad de demostrar cuánto valen o qué tan exitosos son. Incluso cuestionó la ambiciosa forma de ser de los hombres y puso como ejemplo a los grandes empresarios que sacrifican tiempo con sus familias por alcanzar el éxito.
5: La vanidad masculina es una vaina en la que estamos ahorita en una pandemia, esa vaina muy fuerte, sí. Donde está romantizado y parece que es una idea y una fotografía de la sanidad. Pareciera que uno está dando pasos hacia su salud mental y espiritual y toda la vaina, pero en realidad está uno cayendo, pana, en una trampa muy complicada, porque estamos de nuevo volviendo a caer en la tentación de comprobar que valemos y que somos. Se habla un montón de, no sé, ¿por qué todas las empresas del top 50 de la revista Forbes son todos CEOs hombres? ¿Por qué no hay mujeres ahí? Digo yo, claro, porque para que una empresa pueda ser número uno en la revista Forbes, tiene que ser una empresa que es capaz de pisar cabeza. Pregúntale a todos los CEOs y vas a ver lo que dicen. Me perdí el cumpleaños de mis hijos todos los años, pero no importa, ¿dónde está mi empresa? El número uno. Puta. Y el año que venga no va a ser un Ferrari, sino un Lamborghini, no sé qué cosa el que voy a tener. Esa ambición, parce, se nos da natural a los hombres. Y lejos de parecer algo chévere, eso ay, es horrorosa.
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3: Por otro lado, Ángela Aguilar volvió a llamar la atención en redes sociales al publicar fotografías y un video junto a su esposo, Cristian Nodal, mostrando momentos de su vida en pareja. En una de las imágenes aparece incluso luciendo el anillo de bodas que Nodal le entregó en el 2024.
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3: Las publicaciones se dieron un día después de una presentación de Casu en Argentina, donde la cantante habló sobre la violencia de género y en medio de la disputa legal que mantiene con Nodal relacionada con su hija Inti. La coincidencia temporal hizo que algunos usuarios interpretaran las publicaciones de Ángela como una posible indirecta, aunque ella no mencionó a Casu en ningún momento. La controversia también gira alrededor de la llamada Ley Casu, una iniciativa que busca modificar reglas relacionadas con pasaportes y permisos de viaje de menores de edad cuando uno de los progenitores está ausente o incumple determinadas obligaciones. El equipo de Nodal ha negado que su intención sea frenar la ley, mientras que una abogada difundió un expediente judicial que describe un amparo presentado contra la promoción de la iniciativa bajo esta dominación. Una historia que demuestra que hasta las decisiones de los famosos sobre la privacidad de sus hijos puede terminar generando disputas legales.
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3: Esto fue lo más viral de la semana, pero antes de despedirme, quiero contarles cuál es la canción número uno de las 21 aquí en Radio Tiempo Barranquilla 96.1.
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3: La canción número uno de las 21icas aquí en Radio Tiempo Barranquilla la hace Carlos Rivera junto a Alejandro Fernández. Segunda semana sin despedida aquí en tu Radio Tiempo.

0: Gracias, Moni, por contarnos lo más viral de esta semana. 10:23 minutos en esta mañana con tu Radio Tiempo 89.5. Todo el tiempo, momento ahora sí de continuar camino a conocer la canción más importante. A mí me encanta acompañarles hoy sábado y espero que tu día esté inolvidable. Que beses, que consientas, que te consientan, que abraces mucho, que te relajes hoy. Hay gente que hoy, por ejemplo, sale a hacer deporte con sus mascotas, disfrutar el aire puro de la ciudad, la naturaleza desde muy temprano, el solecito que realmente sale más adelante. Ayer que tuvimos, después de cuántos días, de cuántas semanas, quizá de meses, de no llover en la ciudad de esta manera y en el sur de la ciudad, muchos celebraron la lluvia que tuvimos en la ciudad. Sí que dejó la noche fresquita como para estar arronchaditos con quienes más amamos. Pero por ahora, momento de continuar. Yo soy David Silva en las 21icas, hoy sábado, en tu Radio Tiempo, todo el tiempo.
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4: Hola, Radio Tiempo. Yo voto por Cani García. ¿Y pueden poner la canción de Karol G?
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2: Llegamos a las 10:36 minutos con tu Radio Tiempo 89.5 todo el tiempo. Ahí pueden dejar nota de voz en el WhatsApp diciéndome: David, ¿quieres escuchar esa canción? Obviamente nos cuentas el por qué la quieres escuchar y nos preparamos, obviamente, para complacerte junto además a tu voto, esa canción que quieres que sea hoy número uno en nuestra lista. Puedes votar por Antes que el tiempo se vaya de Fonseca y Juanes, puedes votar por A la niña que fui de Kany García o Desde que te tengo de Carin León. Son las canciones que hoy disputan el primer lugar. Una de ellas será la más importante de esta semana en las 21.
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2: Les confieso que tengo mucha emoción por la noticia que se confirmó esta semana. Y tengo emoción porque no lo pude ver, porque no lo pudimos ver cuando estaba previsto su concierto hace muchos años en Cali.

0: Hace muchos años tenemos ansias de ver a Luis Miguel. Y eso estaba programado también para el 15 de febrero de 2024, pero el concierto se canceló. El tema es que esta semana Luis Miguel sorprendió con un anuncio en sus redes sociales en el que confirmó que volverá a los escenarios en 2027. Y eso nos deja muy felices porque además nos pone en el contexto de, uno, disfrutar la música de Luis Miguel y obviamente disfrutar de sus canciones todo el tiempo. Muy pronto, 2027, puso, como siempre con su misterio en sus anuncios, una imagen con su rostro y el mensaje Luis Miguel Tour 2027. Hasta que me olvides voy a intentarlo. Este anuncio marca el regreso de Luis Miguel durante muchos años, pues una extensa gira que realizó entre 2023 y 2024, tour que se prolongó durante cerca de 500 días, recorrió una veintena de países, sumó cerca de 125 conciertos, 99 ciudades y 110 recintos. Después de casi 10 años de su último álbum de estudio llamado México por Siempre, publicó justamente ese disco dedicado a la música tradicional mexicana, por lo que hay una expectativa qué ciudades en Latinoamérica va a visitar. Y en Colombia, principalmente, ¿cuáles tendrán el placer de contar con la música de Luis Miguel? Déjame saber a través del WhatsApp de Radio Tiempo si te emociona mucho esta noticia. Y a propósito, el anuncio de Luis Miguel esta semana de su lanzamiento de su tour 2027 con tu Radio Tiempo todo el tiempo. 15, 15,
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0: 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Y una de las que nos vamos a cantar seguramente en el concierto de Luis Miguel cuando anuncie fechas en nuestro país es esta que me encanta, inolvidable, 10:40 minutos. Soy David Silva y te acompaño en las 20 únicas de Radio Tiempo todo el tiempo. La cantamos.
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0: Tremendo goce de Andrés Cepeda con Los Ángeles Azules. Cariñito, una canción que además tiene origen peruano, compuesta hace un montón de tiempo. Por supuesto, llegamos a las 10:46 minutos en tu Radio Tiempo.
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0: Los Hijos del Sol fueron los que compusieron esta canción, que luego pues fue seguramente muchos escuchada por Rodolfo Icardi en plena época de diciembre y Navidad, pero la canción originalmente fue grabada y creada en 1979. Ahora justamente la versión de Andrés Cepeda con Los Ángeles Azules. Llegamos a las 10:47, momento también de avanzar en las 21icas, camino a conocer la canción más importante. Me encanta leerles a través del WhatsApp 320-6628-895. Que también, uno, dejen su nota de voz, qué canción quieren escuchar en las 21icas, y al mismo tiempo también puedan dejar su voto en el 320-6628-895. Por ahora, ¿qué tal si viajamos a la ciudad paradisiaca de momentos románticos e inolvidables? Porque cuando va atardeciendo en la ciudad de Cartagena, hay que decir que la postal es maravillosa. Pues bien, en la ciudad de Cartagena, en los 88.5, hay una Radio Tiempo, porque Radio Tiempo es Colombia. Yo ahí saludo a Nicolás Sergio Vendríguez, que va a contarnos con cuál nos quedamos. ¿Cuál será la canción más importante en Cartagena? Que nos lo cuente él. Adelante, Nico, en las 21icas, en tu Radio Tiempo.
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3: ¿Qué tal, amigos de Radio Tiempo Cali? Yo soy su amigo de siempre, Nicolás Sergio Vendríguez, y aquí les traigo el informe de las 21icas de la semana en Cartagena.
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3: Rocío Dúrcal está catalogada la española más mexicana que ha existido en el mundo de la música. Y esto porque sus logros más importantes los alcanzó bajo la producción de dos grandes mexicanos, Juan Gabriel y Marco Antonio Solís. Con este último logró hacer dos álbumes, Como tu mujer en 1988 y Si te pudiera mentir en 1990. Justamente la canción que le dio nombre a ese segundo trabajo musical alcanzó el número uno de las 21icas de la semana. Unos años más tarde, el propio Marco Antonio Solís decide grabarla e incluirla en su compacto Trozos de mi alma en 1999, y así sonaba.

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0: Y para esta semana tenemos una nueva número uno en las 21 de la semana. Es lo más reciente de las hermanas Cash de México. ¿Qué le pongo?
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0: Yo soy su amigo de siempre, Nicolás Sergio Vendríguez, y los invito a escuchar Radio Tiempo todo el tiempo. Que la pasen bien. Chao.
1: Gracias a Nicolás por contarnos lo que está pasando en la ciudad de Cartagena. En los 88.5, ya ahí viajamos justamente a esa ciudad que nos encanta. Que si hoy nos dijeran, vengan, agarren tiquetes, ¿dónde quieren viajar? Pues uno diría, sí, un destino internacional, pero venga, a uno le gusta la ciudad de Cartagena. A uno le gusta la ciudad de Cartagena por la playa, la brisa, el mar, romántica de noche como ninguna otra. Y por supuesto, ahí hay una Radio Tiempo, 88.5, gracias a todo el equipo de Radio Tiempo en Cartagena. Mike Morales, a Robert Suárez, a Marce Gómez y por supuesto a Nicolás Sergio Vendríguez. 10:51, momento de continuar con mucho más en Las Veintiúnicas. Yo soy David Silva y espero que hoy estés bien y de buenas.
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2: Llegamos a las 10:57 minutos. Esta semana, pues siguen todavía encima, no solamente la noticia sobre la separación de J Balvin de su esposa Valentina Ferrer, sino también de Jesse Joy, que se separaron, pero que al mismo tiempo Jesse ha dicho: necesito, pido un tiempo, quiero dedicarme a mi familia, a mi salud mental. Creó un proyecto musical, la esposa de este, en una indirecta que muchos aseguran va directamente a Joy. Y todos los rumores, se separan, regresan, finalmente hay una canción que entre J Balvin y Jesse Joy fue número uno en nuestra lista.
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2: Mañana es Too Late. Esta canción de Jesse Joy y J Balvin fue número uno en las 21icas.

0: Let go. Combinación que llegó al número uno en la lista años atrás, Mañana es Too Late, Jessie Joy, J Balvin. Una pequeña pausa. Ya estamos de vuelta en las 21icas en tu Radio Tiempo.
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2: Aquí estamos, son las 21 de Radio Tiempo todo el tiempo. Bienvenidos. Gracias por escucharnos siempre todo el tiempo. Preparado, saludo por ejemplo, porque luego dicen es que hay que nos saludamos. Estamos registrando voto a voto a través del WhatsApp de Radio Tiempo por las canciones que hoy disputan en el primer lugar. Pero déjenme saludo por aquí a Rodolfo, a Geraldine, saludo a Jessica. Por acá me decían David, te cuento que Luis Miguel ya estuvo en Colombia en febrero de 2024. Sí, estuvo en Colombia, pero bueno, ella me decía estuvo en Bogotá, porque en Cali obviamente no viene hace más de 10 años. No solamente se canceló ese concierto, recuerdo uno, pero no tengo la fecha exacta. Pero fue un concierto por ahí, antes del 2015, en la Arena Cañaveralejo. Y tampoco se presentó, por eso tengo ganas de ver a Luis Miguel en vivo, porque de tantos artistas en estos casi 14 años aquí en Radio Tiempo, yo no me he podido ver un concierto de Luis Miguel. Pero esperamos que pronto pueda incluir, ¿por qué no?, a Cali, quizá Bogotá, Medellín, otras ciudades del país en su tour 2027. Pero mientras tanto, concentrémonos también en lo importante, uno, que realmente es saber cuál va a ser la canción más importante. Ustedes pueden dejarnos ahí a través de nuestro WhatsApp 320-6628-895 por qué canción van a votar, a quién le van a dar ese voto a ser número uno en nuestra lista. Pueden votar por Carin León con Desde que te tengo.

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1: Antes que el tiempo se vaya, de Fonseca y Juanes.
2: Te
1: o puedes votar por esta canción de Kany García, A la niña que fui.

0: ¿Listos? Si ya la tienen clara, entonces espero que dejen su voto y además nota de voz que me dejen saber que están escuchando Radio Tiempo y que además esa canción la incluyen en las 21icas de Radio Tiempo todo el tiempo. Joanita me dice, David desde Puerto del Sol, escuchando Radio Tiempo todo el tiempo, si una canción de Vicente Fernández, lástima que seas ajena. Un sticker como pícaro, como si la canción te la hubieran dedicado a ti, Joana. No sé. Tati por acá dice, David, bendiciones para ti. Un abrazo, saludos también para ti, Tati. Bendiciones igualmente, un feliz fin de semana. Vamos camino al número uno a conocer la canción más importante en este fin de semana de 21icas, último fin de semana del mes de septiembre.
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1: 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Espero que, como siempre digo yo, cada que inicio turno estés bien y de buenas.

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0: La distancia con Manuel Medrano, 11, 16 minutos en las 21 y en tu Radio Tiempo todo el tiempo.
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0: Por acá hay un oyente que me dice: David, escuchando las 21 de Radio Tiempo todo el tiempo. Venga por aquí, ya, ahora sí. Me decía David, mira, siendo aquí, pues obviamente toda la labor de organizar mi apartamento en sintonía con las 21, ayer escuché a Alejandro González cantando canciones de Bonky, ¿qué recuerdos me vinieron? El tropipop es lo mejor, qué bueno que volviera. ¿Saben que sí? Venga, pongámonos algo de Bonka también, pues recordando justamente esa buena época del tropipop, de bandas importantes. De hecho, por ahí yo puse un reel en mi cuenta de Instagram, en @soydavid, si lo tienen que darle, obviamente, búsqueda, pero recordábamos artistas de esa época, que los presentábamos, que cantábamos con ellos. 2006, 2007 hasta el 2009 fue muy fuerte la época del tropipop, que esto venía siendo influenciado por artistas como Fanny Lu, Basilos, Carlos Vives. Luego salieron bandas como Bonka, que lideró Alejandro González, Sin Ánimo de Lucro, Mauricio y Pablo de Agua, Majua, Wamba, tantas bandas. San Alejo, por ejemplo, es una de ellas. Yerao, Dragón y Caballero, Latin Dreams. Bueno, vinieron muchísimas más después de esa época, esa buena ola de artistas del tropipop. Pero claro que sí, nos pondremos obviamente una cancioncita para recordar, por supuesto. Mientras tanto, ¿qué tal si ustedes van dejando su nota de voz? Por acá Isabela Curi dice: David, soy Isa Curi, la número uno es a la niña que fui de Cani García. Yo escucho Radio Tiempo todo el tiempo. Saludos también para ti, Isabela. Para acá, para Luisa Fernanda, que me dice: David, me devolvieron a mis 14 años. Amo RBD. Y hay muchos más mensajes. 320-6628-895. Por supuesto, ¿qué tal si viajamos a la ciudad de Medellín? Ahí está Caro Prada. Cuando lleguen a Medellín, 105.9, Radio Tiempo es Colombia. Viene a contarnos cuál es el artista de la semana. Adelante, Caro.
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3: Cali, qué gusto saludarlos. Un abrazo grande para todos mis compañeros de Radio Tiempo 89.5. Que sigan disfrutando este fin de semana con buena energía y, por supuesto, buena música. Soy Caro Prada desde Medellín y aquí te presento el artista de la semana.
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3: Desde México para el mundo, nuestra artista de la semana es la inigualable Paulina Rubio. Y es que la historia de la chica dorada comenzó en los años 80, cuando saltó a la fama como parte del fenómeno infantil juvenil Timbiriche. De ahí dio el salto definitivo como solista, con discos icónicos como La Chica Dorada, 24 Quilates, consolidándose rápidamente con himnos incomparables que marcaron toda su generación, como Mío, Yo No Soy Esa Mujer y Yo Sigo Aquí, entre otras. Pero su ambición no tenía fronteras, porque el fenómeno Border Girl marcó un antes y un después con el lanzamiento de su álbum en 2002. Fue el primer crossover exitoso para una artista mexicana y esta la llevó a debutar en el puesto 11 de Billboard 200, mientras conquistaba Japón, Europa y América, convirtiendo a Don't Say Goodbye
4: en un hit global.
3: A lo largo de su carrera ha vendido millones de discos en todo el mundo y ha arrasado en los escenarios y las listas de premiaciones más importantes, acumulando galardones como múltiples premios Billboard Latino, nominaciones a premios Grammy y Latin Grammy. Y reconocimiento,
4: por supuesto, a su trayectoria.
3: Con certificaciones de oro y platino por todas partes, Paulina hizo historia al ser la primera artista mexicana en trascender a nivel global cantando en inglés. Una verdadera leyenda viviente del pop.

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2: Es momento de presentarte la canción número uno de la semana en Radio Tiempo Medellín, y es que me traigo un trío de hermanos argentinos que se aventuraron y crearon su banda llamada Airbag, quienes empezaron tocando en bares, pubs y fiestas, ganándose el cariño de las personas hasta llenar estadios y lugares emblemáticos. Aquí te presento Por Mil Noches, el primer sencillo, el quinto álbum de estudio de la banda, que salió en 2013 y que hoy sigue siendo la canción ganadora de la posición número uno de la semana en Radio Tiempo Medellín.

0: Me despido enviándote un abrazo enorme a esos que llenan de buena energía, esperanza y muchos motivos para seguir adelante. Que nunca falten los sueños y las ganas de crecer y esas pequeñas cosas que siempre tienen algo especial que hacen bonito nuestro día a día. Soy Caro Prada desde la ciudad de Medellín y quiero dejarte un mensaje bonito. Y es que sigas soñando, que sigas creyendo en ti y recuerda que siempre hay nuevas historias por escribir. Sigue escuchando Radio Tiempo Cali 89.5.
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3: Gracias, Caro Prada, por contarnos. Bueno, la artista de la semana, Paulina Rubio. Y sí que tiene un gran repertorio para recordar. Y por supuesto, su número uno con Airbag. En Argentina, hace muchos años, Airbag estuvo en la ciudad de Cali. No eran tan reconocidos, sin embargo, ya se estaban dando a conocer. Y pasaron por la ciudad de Cali hace muchos años. Pero sin embargo, hablando de años, momento de recordar, momento de continuar camino al número uno en las 21 de tu Radio Tiempo 89.5.
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3: Como recordar es vivir, pues que venga Alejandro González y Daniel Mora, Bonca, recordarnos esta canción. 11:23 minutos en las 21. El problema.

0: seguramente recordaron conmigo esa canción. Ponca el problemón de hace muchos añitos atrás, 11:26 minutos. Se siente absolutamente el sábado, fin de semana con las 21icas.
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0: Si se acordaron del anterior, de esta también, de Sin Ánimo de Lucro, con No Dejaré Que Te Vayas. Yo soy David Silva, son las 21icas en tu Radio Tiempo todo el tiempo.
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2: ¿Qué les puedo decir? Quedé disfónico. Un oyente me decía, ¿qué recuerdos, Vanessa? O sea, David, qué recuerdos tan inolvidables. No dejaré que te vayas de sin ánimo de lucro. El parrandero está de bonca, la moña. Dragón y caballero.
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2: Wamba, Majo, artistas bogotanos. Pero que hicieron parte de una era maravillosa que es el tropipop. De hecho, saludos también a Juan Felipe Samper, que es oyente también de Radio Tiempo. A mi amigo Alejandro González, líder de bonca. Y este movimiento del tropipop pronto llegará a la ciudad de Cali. Estará en el mes de octubre, el próximo mes, en la Arena USC. Pero sin embargo, esta gira de tropipop la hemos visto con Sold Out en Bogotá, pero todos los artistas, absolutamente todos, reunidos en una bonita época que además compartí personalmente con cada uno de ellos y que pudimos disfrutarnos tantas canciones, recordar tantas giras. Hacía parte de otra estación radial y manejábamos siempre una linda época recordando esas canciones y además yendo a cantidad de escenarios, en cantidad de eventos donde compartíamos con cada uno de ellos. A mi amigo Gerau, que también hizo parte de esa época. Esa linda época del tropipop. Esta canción seguramente muchos, muchísimos la van a recordar. 11:32.

0: si recuerdan esas canciones que vivimos hace muchos años atrás, es que recordar es vivir, y cuando uno recuerda, pues uno saca una lagrimita del ojo de mucha felicidad por todo lo que significó esa buena época, que se sigue recordando además con mucha alegría, con mucho entusiasmo. Y por qué no, alguien dijo, venga, recuerdo mucho esa música de Alejandro González Bunke. Mire, terminamos en esto. Así son las 21icas, así son las vibras de este sábado, Farmeando Aura. 11:34 minutos en las 21icas de tu radio, tiempo 89.5, todo el tiempo.
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0: Mientras tanto, camino a conocer la canción más importante, sus votos en el WhatsApp de Radio Tiempo, 320-6628-895. Puedes dejarnos ahí, ¿qué canción crees tú va a ser número uno en nuestra lista? Qué bueno saludarte y escucharte. En Instagram, de hecho, voy a buscar el reel donde recordamos justamente esa buena época del tropipop, y se los voy a postear ya mismo como historia en @soydavidsilva para que recordemos juntos. Si quedaron como picaditos con todo lo que vivimos en el tropipop, ahí se los voy a poner, @soydavidsilva en historia. Pero por ahora, ¿qué tal si caminamos a conocer la canción más importante y llegamos a la posición número 6?
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0: Paraíso 21, Marc Anthony, VL con Volver. Estas son las 21 y casi en tu radio tiempo 89.5 todo el tiempo.
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0: Sí que nos emocionamos. Por aquí un oyente me dijo, no, David, esos cantantes y agrupaciones eran lo máximo. Bonca, Sin Ánimo de Lucro, San Alejo, Fanilú, Lucas Arnau, Mauricio y Palo de Agua, Yerau. Qué bueno sería un concierto con todos esos artistas de Tropipop liderado por Carlos Vives. Carlos Vives estará en noviembre en la ciudad de Cali. Yerau, Dragón y Caballero, Latin Dreams, próximo mes. Ahí les dejo el dato en Cali. Y por supuesto, esperamos sí reunidos todos. Por ejemplo, en el caso de Sebastián Yepes, está liderando esa nueva versión de Quimosis, Eximosis, y es el nuevo líder de la banda que algún tiempo atrás, mucho tiempo atrás, lideró Juanes. Ya Sebastián Yepes, como solitario, dejó San Alejo muchos años atrás. Y por supuesto, San Alejo sigue vivo como agrupación, pero sin embargo, con una dinámica distinta, pero conservando sus mismos éxitos. El Culevante, Barman, El Diablo y muchos más. No sé si recuerdan un artista, una banda también manizalita llamada Tinto. Es que eran tantas agrupaciones que teníamos en ese momento del género tropipop. Oyentes que nos escriben, nos dejan su mensajito 320-6628-895.
3: Hola David, nos colocaste a hacer oficio en forma este sábado porque esa música es todo un motor.
0: Oye, lo siento.
3: Genial. Y gracias por todo ese carisma que nos transmites en todos tus programas. Un abrazo.
0: Ay, un abrazo también para ti, qué bonito. Gracias a ti por tu mensajito, obviamente por escucharnos todo el
4: tiempo.
0: Hola
4: David, soy Carolina. Me llevaste a mis mejores años con estas 21icas. Por favor, pon Sálvame de RBD y un saludo para Mauricio y para Matías.
0: Vale, saludos para ti. Los mejores años porque recordamos también conocer RBD.
5: David, buen día, conectadísima aquí con Radio Tiempo. La música es espectacular, de verdad, todo el tiempo estoy ahí conectadísima con ustedes.
0: Ay, qué lindo, gracias a ti por escucharnos desde radiotiempo.co en la app de Radio Tiempo. Miren, dimos carisma, dimos recuerdos, dimos baile, dimos quedarnos con la garganta disfónica. Yo estoy disfónico, no se nota, pero estoy disfónico porque me las he cantado todas. Y es unas 21icas muy especiales porque las hemos disfrutado juntos. Así hoy no los tenga en la cabina a todos reunidos, los siento así muy cercanitos. Así que gracias a todos por ser parte de esta edición de 21icas. Y por supuesto, metámonos ahorita así en el top 3 con sus votos y cada una de esas canciones a través del WhatsApp de Radio Tiempo 320-6628-895. En Instagram, en mi cuenta de Instagram, ahí les posteé en las historias ese reel que dedicamos al Tropipop. Ahí lo pueden encontrar en @soydavidsilva en Instagram. Pero por ahora, momento de contarte que en la posición número 3 aparece Fonseca y junto a Juanes, esta canción es Antes que el tiempo se vaya.
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Chani García, una estrella que nos pertenece todo el tiempo en Radio Tiempo.

0: Número 2 para Cani García. La canción es La niña que fui en las Ventiúnicas en tu Radio Tiempo.
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0: Gracias por cada uno de sus mensajes a través del WhatsApp de Radio Tiempo, 320-6628-895. Ha sido un fin de semana muy especial.
3: Soy Samuel Castro y escucho Radio Tiempo todo el tiempo. Y quiero que me pongan la canción Ciega, Sorda y Muda de Shakira, por favor.
0: Vale, feliz fin de semana para ti. Gracias por escucharnos todo el tiempo. Ya vamos cerrando estas ventiúnicas. Yo feliz de poder acompañarles dentro de 8 días. Permítanme, me voy a ausentar porque dentro de 8 días viene Tatán Patiño a acompañarles en las ventiúnicas. Dentro de 15 nos encontramos. Si Dios así lo quiere, yo sé que así, pero sin embargo, hoy deseamos que un fin de semana especial termine en este fin de semana para ti, último mes, último fin de semana del mes de septiembre, con mucha alegría, sobre todo con mucha gratitud, que hoy disfrutes con tu familia, con tus amigos, con tus hijos, con tu pareja, pero que nunca te falte ni la salud ni la música de Radio Tiempo todo el tiempo, que siempre estés en paz y que siempre nos escuches, porque dentro de 8 días regresan las ventiúnicas de Radio Tiempo todo el tiempo. Dentro de 15 días aquí estaré de vuelta para acompañarles y por supuesto me quedo contándoles que la canción más importante, el número 1, es para Carin León con Desde que te tengo, por sus mensajes a través del WhatsApp de Radio Tiempo, por escucharnos desde radiotiempo.co en la app de Radio Tiempo, por seguirnos ahí en Instagram, Radio Tiempo 89.5 y @soydavidsilva. Este es el número 1 en este fin de semana con tu Radio Tiempo todo el tiempo. Chao.
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1: 1:59, a la 1:59 y todo el tiempo.

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1: 2:57, a las 2:57 y todo el tiempo. 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
8: Tres en punto. A las tres en punto. Y todo el tiempo. 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
1: 3:57, a las 3:57 y todo el tiempo.
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1: 4:57, a las 4:57 y todo el tiempo. 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
9: 5 en punto, a las 5 en punto y todo el tiempo, yo escucho Radio Tiempo.
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4: 5:57 a las 5:57 y todo el tiempo.
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1: 6:59, a las 6:59 y todo el tiempo.
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